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1: Muy buenas tardes, corazones. En el programa de hoy vamos a hablar de una pareja que lleva más de 50 años juntos, ¿verdad? El oso y el madroño. Su historia fue amor a primera vista. Cuando se conocieron, conectaron tanto que se quedaron de piedra, congelados. Parece que están muertos, pero si te acercas, puedes escuchar su corazón, corazón.
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12: Sí.
13: Muy buenas. Mire, le llamamos de aquí de la Delegación de Hacienda del Centro General.
12: Sí.
13: Vamos a ver, es que hemos recibido la declaración de la renta de usted y bueno, pues era para consultar unas cuantas cosas porque aquí tenemos, hay algunas cositas que no entendemos.
12: Es que todo eso lo lleva a mi gestor. Si usted quiere yo le doy el número de mi gestor y habla con usted.
13: ¿El número de su gestor?
12: Sí.
13: Pues, ¿usted quién le ha hecho la declaración de la renta?
12: Él.
13: Es imposible que le haya hecho esto un gestor porque es que, vamos, está fatal, fatal, pero vamos, mal.
12: Vale, pues usted me da su número de teléfono y él lo llama a usted.
13: Vamos a ver, que le estoy haciendo unas preguntas, María del Rocío. ¿Y usted no se puede escaquear de esto?
12: Sí, yo no me estoy escaqueando. Si bueno, es que...
13: Vamos a ver, ¿a usted quién le ha hecho la declaración de la renta este año?
12: Está trabajando en una oficina y entiende de declaración.
13: ¿Pero qué,
12: de
13: es
12: renta?
13: ¿Una amistad de usted? ¿Quién
12: sí,
13: es?
12: Sí, un amigo.
13: ¿Es un amigo de usted?
12: Sí.
13: ¿Usted trabaja en la peluquería? Vamos a ver, lo tenemos aquí apuntado. En la edificio Estrella trabaja usted, ¿verdad?
12: Sí.
13: No, este hombre es tonto perdido. ¿Quién es este hombre? Dígame usted la verdad quién es.
12: Sí, es un amigo mío, que es conocido mío.
13: Este señor le ha metido usted en un problema porque ha metido unos aranceles de nómina y ahora tiene que abonar usted casi un millón.
12: No me diga usted eso.
13: ¿Cómo se lo estoy contando? ¿Cómo se llama este señor?
12: Manuel.
13: ¿Y usted este señor le ha confesado todos sus movimientos?
12: Sí, claro.
13: Pero entonces no tiene que ser un amigo, tendrá que ser algo más.
12: Bueno, y esto no se puede solucionar de alguna manera.
13: Vamos a intentar solucionarlo, pero le estoy haciendo preguntas y usted es que no quiere soltar ni rienda. Vamos a ver, María del Rocío.
12: Sí.
13: Estamos pillando a muchos españoles que están haciendo fraudes.
12: Ajá.
13: Pero es que estamos hablando, es decir, este hombre me tiene muy mosqueado. ¿Quién es este señor?
12: ¿Qué?
13: El Manuel, este no será su novio, ¿no?
12: Un amigo mío.
13: Pero me refiero que si usted tiene relaciones sexuales con él.
12: No.
13: Se lo digo porque es que estamos hablando de que voy a empaquetar a este tío, ¿eh? Por eso yo quiero saber quién es este tío, porque depende el nivel que tenga de relación con usted, o le meto caña o no le meto.
12: Mira, le voy a hablar a usted claro.
13: Sí.
12: Este hombre es mi novio.
13: Este hombre es su novio.
12: Mi novio.
13: ¿Para qué le deja usted a su novio la declaración de la renta? ¿Pero usted qué se cree? ¿Que esto es rellenar una quiniela?
12: No.
13: ¿Está usted mañana en la peluquería?
12: Sí, que el papel le tengo que llevar o algo.
13: No, tráigame los 6.000 euros.
12: Yo quiero 6.000 euros ahora mismo.
13: Bueno, pues entonces lo que no tiene que hacer es cobrarme el corte de pelo mañana.
12: Yo le regalo otra cosa si usted quiere, pero yo eso no puedo hacerlo. Si usted quiere, yo lo corto donde usted quiera.
13: Pero yo lo que sí me tiene enfadado es su novio.
12: Bueno, por favor, usted no me diga ni eso.
13: Yo le voy a dar un consejo.
12: Sí.
13: Vamos a ver, yo le voy a quitar los 6.000 euros.
12: Sí.
13: Pero le tiene usted que dejar.
12: ¿Yo dejarlo? Si yo lo que yo más quiero en el mundo, ¿cómo voy a dejar?
13: Pues entonces no me diga, decir que estamos hablando, ¿es lo que más quiere usted en el mundo?
12: Sí.
13: ¿Solamente por eso, solamente por lo que me está usted diciendo, la voy a perdonar lo de Hacienda?
12: Bueno, muchas gracias.
13: Hombre, ¿hacen mucho ustedes el amor o no?
12: No.
13: Vale, eso es lo importante también, a no desgastar. Le paso con mi secretaria.
12: Vale.
14: ¿Rocío?
12: Sí.
14: Oye, que soy yo, hermano, ¿eh?
12: Manuel,
13: venga, muchos besos a los dos.
12: Chao,
13: María del Mar, adiós, Manuel.
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6: Tu hermana Pepa se parece a esta mujer. Allí arriba, arriba. Sona en la pantalla grande.
7: Esa soy yo.
8: Eres tú. Y dice, pues soy yo.
6: No, esa es una mujer rubia y tú no eres rubia. Esa mujer tiene gafas
7: está teñido,
6: y tú
7: porque
6: no.
7: Tiene los pelos teñidos.
6: ¿Pero cómo vas a ser tú?
7: Sí, soy yo.
1: ¿Soy yo?
9: ¡Eres tú!
1: ¡Soy yo!
6: ¿Que no eres tú? ¿Que esa señora no se parece en nada a ti?
7: Sí, sí, se parece. Esa soy yo.
6: ¿Que no eres tú?
7: Sí, sí, sí.
1: Sí, sí, sí.
6: ¿Que no eres tú, Chona?
7: No. Esa soy yo.
8: Pues sí, o no.
6: Esta señora está más gordita que tú.
7: Porque yo también estaba gorda, pero ahora estoy delgada.
6: Chona, esta es tu hermana Pepa.
7: Esa no es mi hermana Pepa, esa soy yo.
1: R que R.
6: Oye, Chona, te juro esa es tu hermana Pepa.
7: Esa foto, cuando yo estaba gorda, me la hicieron a mí.
8: Digas que sí.
6: Chona, esa señora es tu hermana Pepa.
9: Que lo diga, que lo diga.
7: Soy yo. Esa soy yo porque se...
6: La cosa es, ¿yo cómo lucho contra esto?
9: ¡No se puede!
7: Esa soy yo.
6: Bueno, pues mira, Chona, vamos a hacer una cosa. Te vas a ir un ratito.
7: Sí.
6: Y luego ya volvemos a hablar de quién es esa señora.
7: No, yo se vi que esa foto y en mía cuando estaba gorda.
6: Habrá que darle la razón.
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2: ¿La bola sirve para algo o qué?
3: La bola es un vehículo. Las señoras estas que se ponen la bola realmente es un objeto decorativo. Pero ocurre que si la bruja es de verdad, no necesita ninguna bola. Pero también hay que diferenciar mucho, mucho lo que es una vidente de una bruja. Que no tiene nada que ver. Aquí el que se queda sin trabajo, se compra una baraja, dice, bueno, yo soy vidente. Y de vidente nada. Son tarotistas. Y me jode, y perdóname la expresión, que engañan al público, le sacan los dineros y les dicen lo que quieren oír. Y eso no puede ser. Una bruja, ¿te cuento la diferencia?
2: Cuéntame, Aramis Fusté, cuéntame lo que te venga de gusto.
3: Una bruja de una vidente, la diferencia es que la vidente, la que es buena, porque la que es mala, ni agua hay que darle. La vidente es la que puede ver pasado, presente y futuro, pero no con los ojos de la vista, porque la videncia no es una pantallita de televisión que sale las cosas, sino que uno los siente, ¿no? Y la bruja es la que, además de poder ver pasado, presente y futuro, tiene la facultad, que nunca el poder, porque el poder lo tiene Dios, de poder modificar las cosas. O sea, que a ti te deja tu mujer, pues tú te vienes a la bruja y yo te la traigo. Si hay sentimientos, si no, no, porque no soy Dios y no los puedo crear. ¿Me entiendes? Pero si hay sentimientos, que les prometen la luna, que les quitan los dineros, y eso es lo que me duele muchísimo, porque el público está muy engañado. Aquí, a través de un 806, parece que se va a resolver el mundo. Y a través del 806, lo único que pueden hacer es dos cosas: sacarte los dineros y jugar con tus ilusiones. Y eso no se puede hacer. Eso no se puede hacer, porque el público es muy serio. Y esta profesión, por desgracia, también es muy seria, pero la han ensuciado completamente, la han destrozado. Entonces, y ahora hablando en serio, yo me fui de este país porque realmente la videncia, porque como te digo, hoy todo el mundo es vidente, da muchísima pena. Da muchísima pena que se crean unas facturas de teléfono tremendas, les cobran verdaderos dinerales y les dicen lo que quieren oír y al fin y al cabo no les resuelven nada. Y eso a mí me duele. A mí me duele porque yo creo que mi trabajo, porque ya no es mi forma, ya no es mi trabajo, es mi vida, es toda mi vida. Yo me he dedicado toda la vida a esto, porque después de 40 años de represión, no te lo pierdas. Yo fui la primera que dije, con dos narices, por no decir otra cosa, yo soy bruja. A mi madre se le pusieron los pelos de punta y todavía los tiene, ¿me entiendes? Pero que aquí, si había tantas brujas, ¿por qué no lo decían? Vamos a ver.
2: O sea, que tú eres una bruja.
3: Yo soy la bruja porque no hay otra. Y el que tenga los cojones, que lo demuestre.
2: ¿Y tú eso te lo crees?
3: Claro. Yo estoy muy feliz con mi trabajo. Lo vivo con pena, ¿eh? Porque no te creas tú que ser bruja se pasa divinamente. Yo, porque tengo un carácter muy alegre y intento que la gente esté contento y ser siempre positiva, ¿no? Pero se pasa muy mal.
2: Bueno, pues con que ni tú quieres pasarlo mal ni yo tampoco, vamos a dejarlo aquí. Gracias y hasta otra.

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0: Está el jefe, que se ponga. 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
0: Jefe, soy yo, el agente secreto. El agente secreto. Es que si grito mucho se va a enterar todo el mundo y ya no voy a ser secreto. Le llamo porque me he encontrado un muerto y no sé de quién es. Verá usted, yo estaba haciendo la ronda. Verá, iba yo pensando en lo caro que se ha puesto el tocino cuando oí dos tiros. Y como yo tengo pistola, pues al principio dije, hombre, a lo mejor he sido yo. Pero luego he contado las balas y las tenía todas. Bueno, entonces vi a un hombre que salía corriendo de una casa. Le cuento todo esto con detalle para que vea usted que, en fin, que estoy en mi puesto, ¿no? El hombre este llevaba en la mano una pistola. Y por la parte de adelante de la pistola, o sea, por el canuto, salía humo. Entonces dije yo, bueno, seguro que ha sido este, ¿no? Me acerqué con mucho disimulo y le dije, ¿qué hora es? Y el tío debía estar muy nervioso, porque me dijo que eran las 11:52. Le dije, ¿va usted un poco adelantado? Dice, sí, es que me gusta llevar el reloj muy adelantado para saber la hora que será dentro de una semana. Bueno, yo por si es el asesino o no, le dije que me dejara algo en prenda y me he quedado con el sombrero. ¿Qué le parece? Astucia. No, como no se entregue, se queda sin sombrero, como yo me quedé sin abuela. Bueno, a lo que íbamos. Entré en la casa. En la casa donde salía este hombre. Bueno, y había un tipo en el suelo como dormido. Pero dije yo, qué raro, qué forma más rara de dormir este hombre así, con la cabeza retorcida, que lo va a soñar todo al revés, ¿no? Le he dado 6 patadas en los riñones y una de dos. O está muerto o lo que aguanta el bestia. Yo voy a llamar al forense para que me diga ya de seguro si está muerto o no. Al forense. No, no es ningún médico, es un amigo mío que tiene un Ford y le llamamos el forense. Esto es. Bueno, el muerto, o sea, el matado, tiene 2 tiros. Uno leve, en una oreja. Y el otro, no, se asoma usted por la oreja y se ve el otro lado. O sea, le traspasa. Y tiene otro tiro justo en el ombligo. Pues sí, le llega al estómago porque le doy un vaso de agua y se le sale por el agujero. Yo he interrogado a la criada ya. Bueno, dice que ella no ha sido porque estaba en la cocina pelando una cebolla y que ella no va a dejar de pelar sus cebollas para matar a nadie. Que primero su obligación. Pues yo he registrado al muerto y tiene en el bolsillo derecho del pantalón, o sea, según me pongo el muerto así delante, en el derecho tiene un agujero y en el izquierdo una carta que se la voy a leer porque tiene interés. Mire, dice la carta. Pepe, se refiere al muerto por lo visto. Ya no te ciero, con C. Vete al cuerno y que te den 2 tiros, Felisa. No, los tiros no se los han dado en el cuerno, se los han dado aquí en casa. Sí. Bueno, jefe, esto que me estaba yo acordando, vamos, no le parezca mal, que he quedado citado con mi esposa para ir al cine, que hoy es el cumpleaños, no del cine, de mi esposa. Pues cumple los de siempre, 30. Sí. Bueno, yo le dejo aquí el muerto porque no voy a ir al cine con mi señora y un muerto. No, no es por celos, es porque sentarlo en el cine y que no se entere de la película me parece una tontería. Además, que después del cine vamos a ir a bailar a un cabaret y no voy a llevar al muerto, que ni puede bailar ni nada. No, y que le doy un whisky y se le sale por el agujero y es tirar el dinero. A ver. Bueno, yo se lo dejo aquí en el cajón de la cómoda, porque como es muy delgadito, no sea que se lo lleve el gato. Lleva un pijama de rayas azules y blancas. No el gato, el muerto. Esto es. Lo digo para que no lo vaya a confundir con la criada y le hagan la autopsia. Sería una pena porque ya verá usted que criada. Ay. Es como si dijéramos la Venus de Milo, pero con unos brazos a lo bestia. Bueno, ¿usted va a tardar mucho en venir? Pues se lo dejo en la nevera, mejor. Detrás de la lata de espárragos, ¿eh? Y la criada se la dejo en la cocina. Espera un momento, no cuelgue. Mire, vamos a hacer una cosa. Que venga mi esposa a cuidar el muerto y yo me voy al cine con la criada que está de muerte. Adiós, jefe.
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5: Buenas tardes.
6: Buenas tardes.
5: Mire, que le llamo porque somos del centro de corrientes alternas, de sí. Caray, qué guay, que vamos a informarle de que vamos a cortar la corriente dentro de 5 minutos en toda esta zona.
6: Ah, vale, vale.
5: Vamos a cortar. ¿Qué? Usted desconecte toda la nevera, todos los frigoríficos, el televisor.
6: ¿Por qué?
5: La plancha.
6: ¿Por qué? Ay, ¿qué es pitorreo o qué? ¿Qué?
7: ¿Sí?
6: ¿Qué?
5: Diga.
7: ¿Quién es usted?
5: ¿Y usted quién es?
6: A ver, ¿qué estáis de pitorreo?
5: Diga.
7: ¿Quién es?
6: ¿Cómo que quién es? ¿Qué estáis de pitorreo? Ay, ¿qué es pitorreo o qué? ¿Qué?
7: No, ¿qué pasa?
5: ¿Y usted quién es?
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8: Preses.
9: Yo soy de...
8: Tú haces de Medel.
9: Hola, suelta, tengo leche.
8: Ahora venga.
9: Hola,
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8: De Medel. De Medel.
9: ¿Qué pasa aquí?
8: Venga, seguimos.
9: ¿Qué pasa?
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4: Es troba pel país el senyor Sixto Paz Wells, procedent de Perú, on sembla ser va ser contactat pels extraterrestres i té un missatge que donar a tot el món. I ho fa a través de conferències. Pues muy buenas noches, señor Sixto Paz.
5: Un placer realmente estar contigo.
4: ¿Cuál es esa revelación que le han hecho a usted los extraterrestres y que tiene que difundir usted por el mundo?
5: Bueno, primeramente que el mundo no se va a acabar, el mundo se va a transformar, de hecho ya se está transformando en la actualidad. O sea, todo lo que estamos viendo en el panorama mundial, pues es parte de esa transformación, y como vemos, no es solamente física, también es a nivel psíquica y espiritual. Se ha publicitado mucho, por ejemplo, estos cambios sociales, tanto en Túnez, en Egipto, lo de Jordania, pero se ha hablado poco de los cambios sociales y políticos tan extraordinarios que ocurrieron en Islandia. Ya en Islandia fue extraordinario, y es que tampoco no conviene que se extienda por Europa, ¿no? Realmente esto, una revolución de la juventud exigiendo realmente cambios y que desaparezcan pues estas clases políticas que muchas veces realmente no responden a la necesidad de la gente.
4: Y dice usted que todo eso se lo han dicho a usted los extraterrestres, ¿no?
5: Realmente estamos cada vez más cerca de ese encuentro definitivo con civilizaciones alienígenas de una forma generalizada, o sea, ya no solamente los contactados o grupo de contacto que afirmamos tener esa experiencia y hemos podido convocar a la prensa demostrando la realidad del contacto. Estamos más cerca de ese contacto, y no solamente lo digo yo, o sea, vemos el caso, por ejemplo, de Frank Drake, el amigo de Carl Sagan, el director del SETI, declaró que la tecnología ha avanzado tanto en tan poco tiempo y que se están descubriendo pues exoplanetas todos los días, y muchos de ellos con condiciones de vida que podrían albergar vida como la nuestra, y que él personalmente está convencido de que cada vez estamos más cerca de ese encuentro definitivo y que hay decenas de miles de civilizaciones en nuestra galaxia, ¿no? Que en algún momento podrían de alguna manera manifestarse abiertamente. Entonces, estamos cada vez más cerca de todo eso, pero la gran revelación es que ni va a haber una evacuación mundial vía nave del espacio, porque los extraterrestres conocen las leyes y principios universales, y una ley es el principio del mentalismo, ¿no? Lo que últimamente se ha publicitado mucho con esto del secreto, ¿no? La ley de atracción, uno atrae sobre su vida de acuerdo a la frecuencia de sus pensamientos. Hace miles de años atrás, Hermes Trismegisto, Tote el Atlante, hablaba del principio del mentalismo, o sea, uno puede crear lo que cree, o sea, si nosotros creemos en cosas positivas, atraemos nuestra vida circunstancias y situaciones positivas. Si no lo creemos, no lo creamos. Entonces, mente positiva.
4: Usted habla en serio, ¿verdad?
5: Los cambios y transformaciones del planeta cada vez más acelerados se están dando ahora. Y el no darse cuenta, verdaderamente sí es estar en otro planeta. ¿Ya? Así que, por favor, démonos cuenta que todo está cambiando, todo está variando. Pero la gran transformación empieza desde dentro de cada uno de nosotros. O sea, si nosotros queremos que el mundo cambie, realmente todo empieza a través de uno. Recordemos que en esas siete leyes y principios universales de las que habló justamente Hermes Trismegisto, está el principio precisamente de correspondencia. O sea, así como es arriba, así es abajo y viceversa. Tú quieres saber cómo funciona el universo, conócete a ti mismo. Quieres que el universo cambie, cambia tú. Entonces no esperemos a que venga un presidente y de pronto con una varita mágica transforme al país, o un partido político que suba con un proyecto. No, o sea, somos todos y cada uno de nosotros los que sumados pues podemos generar y debemos generar la reacción en cadena y el cambio. Ahora, están pasando cosas impresionantes, increíbles, y incluso estamos viendo cómo hasta los pueblos indígenas son conscientes de que se acerca el gran cambio. Hace muy poco, uno de los mamos, que son los chamanes de los arahuacos, de los cogis, de la Sierra Nevada de Santa Marta, pues que dicen ellos que están guardando un disco de oro guardado en sus montañas, y tienen una ciudad muy parecida al Machu Picchu, que se llama Ciudad Perdida, a la que es difícil llegar, pero existe y arqueológicamente está descubierta y demostrada y todo, pero difícil acceso. Han bajado de las montañas, incluso han sido recibidos por las más importantes universidades de Colombia y han participado de reuniones de empresarios y todo para dar un mensaje. Y el mensaje es que estamos viviendo el momento del cambio.
4: ¿Y cómo y cuándo contactas tú con los extraterrestres?
5: Hace 30.000 años atrás.
4: Fíjate tú.
5: Hace 30.000 años atrás, en la época de la Lemuria, o sea, la raza negra originaria del planeta Tierra, había alcanzado un alto avance cultural. Entonces, ahí es donde ocurre aquello que se menciona en el capítulo 11 del libro del Génesis, que dice que los Elohim, o sea, los extraterrestres, los dioses con D minúscula, dijeron, nada les resultará imposible, bajemos y confundamos las lenguas. En aquel entonces, incluso hasta nuestros antepasados se comunicaban telepáticamente, o sea, era la época de que construyeron la Torre de Babel, y no solamente confundiendo pues con lo que posteriormente fue Babilonia y todo, sino que lo de la Torre de Babel es el simbolismo de haber construido una escalera al cielo, o sea, haber elevado niveles de conciencia que les permitieron a ellos estar conscientes de que somos un experimento extraterrestre. Entonces decidieron venir aquí, y hoy día los antropólogos y los arqueólogos nos explican cómo y por qué hace 30.000 años atrás se produjo un terrible retroceso en el proceso de la humanidad. Entonces nos hicieron olvidar, manipularon nuestra genética. Ya la habían manipulado anteriormente para que surgiéramos como seres humanos, pero ellos se las ingeniaron para hacernos olvidar. Y hace 25.000 años los nuestros, dos grandes civilizaciones vinieron a la Tierra en calidad de guardianes y vigilantes para retomar el proyecto, pero controlándolo ellos. El jefe de los Oriones era un ser de aspecto reptiloide, al que conocemos nosotros como Satanel, Satán o Satanás, un extraterrestre, que no hay que confundirlo para nada con Lucifer o Luzbel, que sería más bien un ser ultraterrestre. Entonces Satanel en un determinado momento consideró que los seres humanos de la Tierra éramos impredecibles, podíamos poner peligro el orden cósmico, quiso boicotear, sabotear el plan cósmico, eso generó una verdadera tensión que terminó que un grupo de ellos fueran exiliados a la Tierra por mal comportamiento.
4: A ver, Sixto, hace dos días tuve aquí una mini tertulia con expertos en la religión católica, con el fin de intentar averiguar la verdad, sobre todo en general. Tú ahora me hablas de los extraterrestres y la verdad vuelve a estar en un interrogante. ¿Cómo se encuentra la verdad en este mundo?
5: Hoy en plena era de Acuario, para poder acceder a la verdad, si antes había poca información, ahora hay demasiada información, hay que utilizar el instinto, la intuición y la inteligencia. O sea, hay cosas que pueden parecer muy lógicas y muy coherentes, pero si internamente algo te dice como que no, pues confía más en tu intuición. Y si tu intuición no te dice nada, busca siempre la lógica y la coherencia de las cosas. Ahora, si lo puedes combinar, mejor todavía.
4: ¿Cómo te despedirías de esta conversación en el idioma de los extraterrestres?
5: Ya la leíamos.

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2: Mira, gordita, que yo quiero casarme contigo, ¿no? Porque yo veo que eres la mujer de mi vida. Y yo creo que otra persona como tú, pues como que no la voy a encontrar.
3: Molt bonic.
2: Con todas las cosas que llevamos juntos y hemos sufrido, ¿no? Ahora es un rollo buscarse otra persona y eso.
4: ¡Ay! ¡Es romántico!

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2: No, no, no.
3: Què és l'amor?
4: No, no sé. Anda, mira qué pregunta me hace, yo qué sé.
5: Sí, claro.
6: Esta está enamorada, mira esta. Mira qué niño, ¿eh?
3: No, no, no me contesta.
6: Sí, tú quieres que te hable.
3: Claro.
6: Oye, chico, hombre, ¿tú crees en el amor?
4: Sí. Que sí, le he dicho que
6: niño
4: sí.
6: Viene de amor, ¿no?
4: Claro, le he dicho bueno, que sí que quiero que va.
6: ¿No?
4: No, un fallo eléctrico.
6: A la edad te lo llevo.
4: No, pero claro. Sí que creo en el amor, claro.